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11: Son las 6 de la tarde, con 23 minutos.

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1: Son las 8 de la noche
2: con 14 minutos.
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1: Jalisco será sede por primera vez de la Paralimpiada Nacional CONADE 2026, que reunirá atletas de distintas entidades del país. La competencia se realizará del 20 de septiembre al 10 de octubre, con actividades de distintos espacios deportivos del estado. Entre las sedes se encuentran los polideportivos Code Alcalde, López Mateo, Revolución y Paradero, además del Centro Acuático Scarch. De acuerdo con el Code Jalisco, la entidad buscará conseguir su campeonato número 21 de manera consecutiva en esta competencia. La Paralimpiada Nacional reunirá deportistas de todo el país en distintas disciplinas del deporte adaptado durante casi 3 semanas de actividades en territorio jalisciense.
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Los cuadros cuelgan de las paredes como tú los colocaste. Tus sandalias están en su lugar. Y hasta tu bata de baño está donde la pusiste tú. Lo único que ha cambiado es el espejo. Ahora, cada vez que lo veo, me refleja una figura con unas sombras profundas bajo mis ojos y unas arrugas que empiezan a amenazar mi rostro

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3: El programa Reto del CO de Jalisco ofrece clases gratuitas de activación física en plazas públicas y unidades deportivas de distintos municipios. La estrategia busca promover la actividad física y hábitos saludables entre la población mediante sesiones que se realizan de manera cotidiana. Entre las participantes se encuentra Hortensia Esparza González, habitante de Yagualica, quien acude regularmente a estas clases. Este programa contempla actividades de activación física en diferentes espacios públicos y deportivos del estado.
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10: Son las 8 de la noche, con 44 minutos.

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1: La Secretaría de Salud de Jalisco reporta avances en la cobertura y capacidad de atención médica en las distintas regiones del estado. De acuerdo con la dependencia, actualmente se cuenta con mayor infraestructura, nuevo equipamiento y personal especializado para atender a la población. También se reporta un incremento en las consultas generales, consultas de especialidad e intervenciones quirúrgicas, con el objetivo de ampliar el acceso a servicios médicos cerca de las comunidades. En materia de salud pública, la Secretaría mantiene acciones de vacunación, prevención de enfermedades y atención materna. La dependencia señala que estas acciones forman parte del fortalecimiento de los servicios de salud en las distintas regiones de Jalisco.
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8: Son las 9 de la noche, con 42 minutos.

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1: Hoy,
0: Revista del Consumidor. Radio. Ya sea en la oficina, en la universidad o cuando no quieres cocinar, las sopas instantáneas siempre te sacan de un apuro. Pero, ¿alguna vez has leído las letras chiquitas de su etiqueta? Antes de abrir tu próximo paquete, tienes que conocer los resultados de nuestro estudio de calidad.
1: Revista del Consumidor.
2: Llegas con cansancio y tienes poco tiempo para cocinar. ¿Se te antojó una sopa calientita, lista en unos minutos?
0: Las sopas instantáneas pueden parecer una solución práctica, rápida y económica. Por eso hay quienes las tienen en sus despensas.
2: Pero, ¿qué estamos llevando a nuestra mesa cuando elegimos una?
0: Para saberlo, en el laboratorio de Profeco se analizaron 33 sopas instantáneas y se revisó desde su información comercial hasta su aporte nutrimental. ¿Qué revisamos?
2: Primero, revisamos que la información comercial esté completa.
0: Verificamos que las sopas incluyeran los requisitos de etiquetado como denominación, responsable del producto, contenido neto, lista de ingredientes, alérgenos, instrucciones de uso, lote y fecha de caducidad o consumo preferente.
2: También revisamos que, si es el caso, los productos exhiban los sellos de advertencia de exceso de algún componente crítico para la salud.
0: Por cada 100 gramos de producto se determinó la cantidad de proteína, grasa, carbohidratos, agua y aporte energético.
2: Una prueba fundamental: determinar el contenido de sodio. Esto, debido a que su ingesta debe ser controlada para prevenir riesgos en la salud cardiovascular.
0: ¿Qué encontramos?
2: Todas las sopas analizadas tienen al menos dos sellos negros de advertencia. Uno por exceso de grasas saturadas y otro por exceso de sodio.
0: Ojo con esto.
2: Un vaso estándar de sopa instantánea de entre 64 y 68 gramos, ya preparado, contiene por lo general más del límite de sodio recomendado por la Organización Mundial de la Salud.
0: Además, su aporte energético, que está relacionado con la cantidad de grasa, es de alrededor de 300 kilocalorías.
2: Más de los resultados. Ramen Express by Chef Wu, sopa de ramen vegetariana, declara 85 gramos de contenido neto, pero no llegó ni a los 80.
0: Seis productos no presentan completa su información comercial.
2: Algunos tienen mayor cantidad de grasa de la indicada en su etiqueta. Dos son de la marca Mama, uno de Maruchan Pasta Rápida Yakisoba y otro de Nissin Pasta UFO Fuego.
0: También encontramos un producto que declara cero azúcares añadidos, pero en su lista de ingredientes dice dextrosa. Ramen Express by Chef Wu. Fideos instantáneos calientes y picantes.
2: Ahora seguro te preguntarás, ¿qué hago si me gusta consumir estas sopas?
0: Sabemos que una sopa instantánea puede sacarnos de un apuro y disfrutarla de vez en cuando no significa que estemos haciendo algo mal.
2: La clave está en no convertirla en nuestra comida de todos los días. Si tienes un poco más de tiempo, una sopa casera es una buena alternativa para ahorrar y mejorar su valor nutrimental, por ejemplo, con vegetales, queso o pollo.
0: Y antes de terminar, vamos a derribar un mito. ¿Las sopas instantáneas son de plástico?
3: Se ha pensado durante muchos años que son productos que son de plástico o que es un producto que se queda pegado alrededor del intestino por varios días. Esto no es cierto. Finalmente son productos que están compuestos principalmente por carbohidratos, pero también tienen un porcentaje de proteínas y de grasa. Nuestro organismo es tan sabio que tiene las sustancias necesarias como enzimas o ácidos gástricos para poder digerir completamente la muestra y se va a procesar como cualquier otro alimento.
0: Porque cuando conoces lo que consumes, puedes tomar mejores decisiones.
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5: Son las 11 de la noche, con 6 minutos.

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3: Son las 11 de la noche con 21 minutos.

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0: ¿Qué dirías si te cuento que una mujer murió hace más de 70 años, pero sus células siguen vivas? No en sentido poético, literalmente vivas. Multiplicándose en laboratorios de todo el mundo, ayudando a crear vacunas, combatir el cáncer y salvar millones de vidas. Se llamaba Henrietta Lacks. Era una mujer afroamericana, madre de 5 hijos, y nunca supo que su cuerpo cambiaría la historia de la medicina para siempre. En 1951, Henrietta llegó al hospital Johns Hopkins, en Baltimore, Estados Unidos, el único de la zona que atendía a personas afroamericanas, con un dolor terrible. Le diagnosticaron cáncer de cuello uterino. Antes de iniciar el tratamiento, un médico le extrajo células de su tumor sin que ella lo supiera y sin pedirle permiso. Esas células llegaron al laboratorio del doctor George Gay y ahí ocurrió algo que nadie había visto antes. En lugar de morir a los pocos días, como todas las células humanas cultivadas hasta entonces, las de Henrietta seguían vivas y se multiplicaban sin parar. Las células ELA son inmortales porque provienen de un tumor de cáncer de cuello uterino muy agresivo que sufrió una combinación de mutaciones genéticas. Estas células superan el límite de envejecimiento biológico y se multiplican infinitamente en condiciones de laboratorio. Las llamaron células ELA por las dos primeras letras de su nombre y su apellido. Son las primeras células humanas consideradas inmortales. Se calcula que se han producido más de 50 toneladas de células ELA y han sido utilizadas en más de 100.000 estudios científicos en todo el planeta. Gracias a esas células, se desarrolló la vacuna contra la poliomielitis, se investigó el VIH, se avanzó en tratamientos contra el cáncer de mama y se probaron terapias durante la pandemia de COVID-19. También fueron clave para la vacuna contra el virus del papiloma humano. Pero esta historia tiene una sombra. Henrietta murió en octubre de 1951. A los 31 años. Nunca supo que le habían extraído células. Su familia vivió décadas en la pobreza, sin seguro médico, sin enterarse de que el legado biológico de su madre circulaba por laboratorios de todo el mundo, generando descubrimientos, premios y ganancias millonarias de las que ellos nunca vieron un centavo. Su caso, atravesado por el racismo y la desigualdad de la época, abrió uno de los debates éticos más importantes de la medicina moderna. ¿A quién pertenecen las células de tu cuerpo una vez que salen de ti? ¿Puede la ciencia avanzar a costa de la dignidad de una persona? En 2021, la Organización Mundial de la Salud le otorgó a Henrietta un reconocimiento póstumo. Su hijo Lawrence, de 87 años, lo recibió rodeado de nietos y bisnietos. Henrietta no eligió ser inmortal, pero sus células, sin pedirle permiso, decidieron no morir. Y al hacerlo, le regalaron al mundo una herramienta que ha salvado millones de vidas. Su historia nos recuerda que detrás de cada gran avance científico siempre hay una persona y que la ciencia sin ética es una ciencia incompleta. Un guión de Leonardo Santiago con información del portal Ciencia UNAM. Les saluda Mónica Genis.
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5: Son las 11 de la noche, con 41 minutos.

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2: Hola, hola, bienvenidos una vez más a este espacio de Ya Oíste. Yo soy Génesis Sainz, más que feliz, emocionada de tratar un tema, pues del que se habla muy poco, la sarcopenia. A veces te sientes con menos fuerza, te cuesta más trabajo cargar cosas, subir escaleras, levantarte de una silla. Pues todos esos puntos hoy los vamos a aclarar. Y para eso tenemos una invitada muy especial. Nos acompaña la doctora Claudia Santillán Arriaga, que es especialista en medicina interna. Doctora, bienvenida, muchas gracias.
4: Muchas gracias, buenos días, gracias por la invitación. Y bueno, vamos a hablar de lo que es la sarcopenia, como lo mencionaban ahorita, conocido desde ya muchos años, últimamente en boga en México. ¿Por qué? Porque vamos todos para ese diagnóstico o ese síndrome que actualmente se conoce. A la sarcopenia se le menciona como sarcopenia del latín y griego, que es sars, carne, penia, disminución, que es disminución del músculo, o también se le conoce como miopenia, músculo mío, okay. Penia, disminución. Y esto va unado a otros términos que se llaman dinamopenia, que es disminución en la fuerza, y por consiguiente también la cratopenia, que es la disminución en el músculo, disminución en la fuerza, y por consiguiente disminución en la actividad funcional diaria. Anteriormente se conocía que era un síndrome geriátrico, porque todos los cambios que vamos teniendo a partir de 65 años van generando parte de estos síndromes geriátricos. Pero conforme han avanzado los años y los tiempos, se han hecho varios estudios condicionando que no solamente el paciente geriátrico, sino también el paciente que tiene enfermedades metabólicas, como pueden ser la diabetes, la obesidad, la insuficiencia cardíaca y recientemente más estudios sobre la enfermedad renal crónica.
2: ¿Cómo lo podemos como centrar de que no solamente es algo para la gente mayor, sino que es como una un desgaste prematuro, se podría decir?
4: Sí, un desgaste prematuro. Ya fisiológicamente a partir de los 50 años empezamos a tener cambios en las células de todo el cuerpo, pero ahora México desafortunadamente somos el primer país de obesidad infantil. Al ser el primer país de obesidad infantil, vamos generando mayor peso en nuestra estructura muscular y en futuro podemos llegar a desarrollar lo que es la obesidad, lo que es la diabetes mellitus y por consiguiente las enfermedades cardiometabólicas como la insuficiencia cardíaca. Entonces, todas esas enfermedades, al tener un desgaste progresivo y crónico, van a dar una disminución en la masa muscular corporal. Se comenta que después de los 50 años vamos perdiendo por cada año un 2% de masa muscular.
2: Wow.
4: Y después de los 65 años esto puede incrementarse hasta 13 a 24% anual. Pero si tenemos otras enfermedades o no hacemos actividades preventivas, podemos llegar a un grado mucho mayor que puede llevarnos inclusive a la muerte.
2: ¿Cómo vamos a diferenciar que a lo mejor estamos en una buena etapa para tomar acción y decir, bueno, voy a hacer ejercicio o esto? O en dado caso, ¿cómo sé que yo estoy empezando con la sarcopenia o esta parte prematura?
4: En un paciente mayor de 65 años, ya podemos pensar en la sarcopenia. ¿Por qué? Porque tenemos alteraciones en todos estos factores sensoriales, marcha, se van modificando. Si estamos mucho tiempo en una sola posición, vamos a hacer contracturas musculares. Entonces, cuando yo me quiero estirar para ese ejercicio, me duele. Y si me duele, ya no lo hago o ya no lo realizo. Y un adulto mayor, que son afortunadamente no es una gran mayoría, porque ya actualmente vemos en los parques, en los gimnasios, en algunos bosques, mucha gente mayor haciendo actividad física. Entonces, ese poco que nosotros le invertamos en el ejercicio, que se considera que son 30 minutos al día o 150 minutos semanales distribuidos en lo que nosotros podamos administrarlo de acuerdo a nuestros tiempos, nos va a ayudar mucho. Pero no solamente se considera que sea la caminata, la yoga, natación, que son ejercicios aeróbicos, sino también ya incrementarle un poquito en peso, ya sea con un poco de mancuernas, con polainas, o inclusive podemos en casa, si no puedo comprarme mi mancuerna o polaina, puedo llenar unos botecitos de agua o un recipiente con arroz, con frijol, con lenteja, con alpiste y cargarlos.
5: Claro.
4: Y en las piernas podemos hacerlo con la tela que tenemos en casa, que ya no sobra, llenarlo igual, se considera que sea de arena, pero no vamos a tener arena tan fácilmente, llenarlo igual con la semilla más chiquita que tengamos y ponerle un resortito o ponerle un velcro o unos broches para que lo podamos agregar tanto a los brazos como a las piernas. Y unos minutos, de 5 a 10 minutos, que lo hagamos en casa, en lo que vemos las noticias, la televisión, nuestro programa favorito, o inclusive ya hay programas de ejercicio, sobre todo para adulto mayor. Hay que hacerlos, y con ese pesito que le pongamos nos va a ayudar a disminuir ese riesgo de la sarcopenia a corta edad. Cualquier paciente que tenga enfermedades crónicas, vamos a mencionar diabetes, obesidad, enfermedad cardíaca, paciente geriátrico, que curse con una recaída, como son una enfermedad o que requiere estar en el hospital por algún proceso infeccioso, o descompensación, o inclusive que pueden llegar a requerir aditamentos como ventilación mecánica, están postrados en cama. Entonces su músculo no lo moviliza.
5: Claro.
4: Entonces muchas veces podemos ver al paciente hospitalizado y el familiar va y nos apoya a darle de comer en la boca, lo tiene apapachando en la cama, y no, al contrario, llegando hay que moverlo, sentarlo, que coma, para que no pierda esa funcionalidad. Y aquí tenemos que pedir apoyo, si lo hubiera, con una fisioterapia, para que nos esté apoyando qué ejercicios puede mantener durante esa hospitalización para que se desgaste menos y pierda menos músculo. Otro es nutrición. Desde que llega el paciente al hospital, hacemos como un plan alimenticio para no perder tanto músculo y garantizar que el paciente esté ingiriendo su alimento. E inmediatamente que se egresa, mandarlo a rehabilitación física, a nutrición, psicología si está en condiciones, y psiquiatría.
2: La proteína que venden o que pues consumen, que es como un suplemento, ¿eso ayuda? ¿O estamos hablando de mejor natural?
4: De todo natural. Mucha de la gente que va al gym le sugieren suplementos proteínicos, pero muchas veces pueden dañar o el hígado o el riñón. Claro. Y hablamos que la enfermedad del riñón es una de las que más sufren de sarcopenia. Wow. Entonces, nuestro músculo ya está establecido. Lo importante es trabajarlo y mantenerlo y movernos. Ya sea que yo tenga una enfermedad renal o cualquier enfermedad, mientras yo me mantenga activo dentro de las posibilidades, yo mantengo mi músculo. Pero si el paciente va a perder peso por la misma enfermedad y yo le doy un aditamento o un suplemento, todo es de preferencia natural, porque eso nos va a ayudar desde la digestión, desde la salivación, de la masticación, la deglución, la absorción de nutrientes, que es mucho mejor a darle un suplemento preparado. ¿Por qué? Porque la absorción va a ser diferente. Sí, y eso se llama un suplemento que Exacto. No equivale a la alimentación. Y muchas veces los familiares o los pacientes dicen, denme una nutrición, porque no me da hambre. Es por eso un suplemento nos ayuda, pero no sustituye a la alimentación.
2: Viéndonos a la prevención, para que no lleguemos, o sea, en estos casos yo que tengo 27 años, ¿no? Y yo no quiero que cuando llegue a la edad de los 60 tenga sarcopenia. ¿Qué puedo hacer desde yo ahorita para decir, voy a prevenir?
4: Si una persona es sana, no tiene ninguna enfermedad, ninguna comorbilidad, puede tener una alimentación, pero siempre sería ideal llevarlo a cabo con un nutriólogo.
2: Okay.
4: Y conjunto con un dietista, ya que el nutriólogo nos detectó que estamos sanos, entonces el dietista nos puede dar inclusive ciertas recomendaciones de cómo balancear lo que es el plato saludable, donde un porcentaje son verduras, carnes, cereales, proteínas, y en sí todo, y sobre todo los líquidos.
2: Claro.
4: Sobre todo hidratarnos en forma correcta, porque nuestro cuerpo se basa en toda esta homeostasis o que sea todo parejo para que pueda absorberse todos los nutrientes. Y sobre todo, no saltarnos alimentos.
2: Importante.
4: Eso es algo muy importante, porque si no llevamos el desayuno, comida y la cena, entonces nuestro cuerpo va a tomar energía de donde no tiene y entonces va a empezar a alterar todo el metabolismo. Trata de hacer un sueño reparador.
2: Nuestro cuerpo habla y hay que escucharlo, hay que saber escucharlo y tomar el tiempo para darle, porque nada más tenemos una sola vida, hay que cuidarla. Nos vemos en el siguiente episodio de Ya Viste. Yo soy Génesis Zaine Silva. Hasta luego.

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5: Son las 6 de la mañana, con 41 minutos.

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4: La 100 con gusto te da la hora.
5: Son las 7 de la mañana.
6: Con 23 minutos.

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1: Son las 9 de la mañana con 6 minutos.
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3: Hola, ¿qué tal? Buenos días. Ese soy yo y contigo las siguientes 4 horas. Mujeres divinas del señor Martín Urieta. Una canción que fue un exitazo tremendo con don Vicente Fernández y con Conjunto Primavera. Se escucha fenomenal. Por supuesto, la 100 la proyecta para ti. 10 de la mañana con 6 minutos, 9 con 6.

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1: Son las 9 de la mañana con 19 minutos. La agrupación Palomo en el 101.5 FM a las 9 con 19 minutos. De uno o de todos los modos. O de uno y de todos los modos. Como quiera que sea. 317-371-0442, la 100.

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8: Sí, las 9:30 a.m. Bájale, 9:26, ok. Me pongo los lentes, checo y rectifico. 9:26, Pedrito, Chago, Jorge, Laurita, de parte de Pancho, hola. A mi amigo Arthur Rivers y a todos los suyos, gracias por estar en sintonía. Buenísimos días. Si tú te fueras de mí, banda clave nueva. Oye, ¿será la del Buki? Creo que sí, la escuchamos.

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1: Son las 9 de la mañana, con 36 minutos.
2: Sí, las 9 de la mañana con 36, 24 a las 10. Dios Favela, qué belleza de mujer. Pues saludos a Vic, a Nachito y a Sandy. Buenísimos días, que estén bien.
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1: Oye, oye, oye, Juana, deja mi banana. El teléfono en cabina es 317-371-0442. Y este mensaje me lo manda un personaje muy conocido en Autlán, Jalisco y en la región.
2: Hola, Kiko, buenos días. Si no sabes quién soy, tienes que adivinar. Quiero mandar un saludo para todos los empleados de una cooperativa que que es bien fregona aquí en el estado de Jalisco y parte de Colima. Tú sabrás si dices el nombre, pero quiero mandarlos a los amigos de la Caja Popular Cristóbal Colón, la cooperativa financiera, de parte de Cristóbalín. Te mando un fuerte abrazo y que lo estés pasando muy bien y que sigas cosechando éxitos en lo que resta de los 1000 años que te va a dar Dios de vida. Kiko Francisco Plazola. Buenos días y ahí nos vemos. Adiós.
3: ¡Hola, amigo Cristóbalín! ¡Te habla Kikín! ¡Te mando un saludo, amigo! ¡Échale huevo a todo lo que hagas! ¡Yupi!
1: Bueno, pues ahí está la respuesta para el amigo Cristóbalín, que se reportó como lo hace de vez en cuando. Bueno, su papá también nos llama, nos envía mensajes al 1-04-42, es 317-371-0442. De nuevo, completo, 317-371-0442. Facilito, pícale, igual que él, mi amigo Cristóbalín.

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3: Las 9 de la mañana, 47:13, solo a las 10. Brillas. Uf, brillas. Marca MP en 101.5 FM.

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0: Flama. O la nueva Flama. Viva México. Super grupazo. ¿Tendrá algo que ver con los Flammers? No sé.
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0: 10:13.

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Sí, las 10 de la mañana con 29 minutos. ¿Te acuerdas tú de Arturito? Sí, el de la sonrisa y la risa escandalosa. Arturito Rodríguez y su grupo Los Guardianes del Amor, invitando a Bronco a hacer esta colaboración. Amor se escribe con llanto. La escuchamos, por supuesto, en el 101.5.

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1: Son las 10 de la mañana con 36 minutos.
2: Sí, a las 10 de la mañana con 36, el gordito consentido de Chiapas, Julián Álvarez, ¿qué daría? 317-371-0442. Aquí la 100 desde Autlán, Jalisco, Hidalgo, 122, 101.5 FM.

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10: Oye, son las 10 con... ¿cuánto? 10 con 42, 18 para que sean...
9: de la derrota.
10: Las 11 de la mañana.
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10: El gordito.
9: Es que sencillo.
10: Alfredito Olivas. Tus lágrimas, versión mariachi. La escuchamos completa, ¿te parece? Aquí en el 101.5 FM.
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Oye, qué hermosura de mujer y qué talento. Natalia Jiménez, española, canción nononon del máximo exponente de la música en la historia de México, mi compadre Alberto Aguilera Valadez Juan Gabriel. Costumbres, una de las clásicas del Juanga, aquí en la 100. 10:51.

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2: Muy bien, en este momento, 10 de la mañana, 11 de la mañana, con 4 minutos en el 101.5 FM. El teléfono es 317-371-0442 y los saludos en este instante son para Silvia, para la familia Chávez, a Miguelito y la familia Marín, a Juanito, a Pedro, a Dair de parte de Johnny. Gracias por estar con nosotros en la 101.5 FM. La sintonía correcta.
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2: 11 más 4 minutos. Lila Downs. Cambias mi mundo.
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1: Son las 11 de la mañana
2: con 12 minutos.
3: Oye, son las 11 con 12 minutitos y te comparto 15 formas de valorarte más. Si no te valoran, deja de dar lo mejor de ti donde no te aprecian. Si te dejan fuera, no ruegues por un lugar donde no te incluyen. Si solo te buscan cuando te necesiten, aprende a distinguir el cariño del interés. Si te ignoran, protege tu paz en lugar de buscar su atención. Si te traicionan, aprende la lección y sigue adelante. Si te decepcionan una y otra vez, baja tus expectativas, no tu autoestima. Si te critican constantemente, no permitas que las opiniones de otros definan tu valor. Si se aprovechan de ti, pon límites sin sentir culpa. Si te faltan al respeto, aléjate con dignidad. Si te subestiman, deja que tus acciones hablen por ti. Si te dan por sentado, no estés siempre disponible para todos. Si te sientes emocionalmente agotado, elige tu paz antes que complacer a los demás. Si te comparas con otros, recuerda que cada persona tiene su propio camino. Si solo recibes promesas vacías, confía en los hechos, no en las palabras. Y finalmente, si alguien te reemplaza, tu valor nunca depende de quién decide irse. O sea, eso depende de ti, no depende de alguien más. En este momento, ¿qué? 11 de la mañana con 14 en el 101.5. Conjunto Primavera, ese. Sí, ese.

0: Lichita Villarreal con la misma piedra. 11-21.
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2: Son las 11 de la mañana, con 30 minutos.

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2: Oye, qué buena rola, qué buen dueto. Bueno, qué buen trío, ¿no? Torroja, MC Davo, Ángeles Azules, Hay Amor.
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11: Son las 11 de la mañana, con 45 minutos.

Oye, ¿qué horas son, corazón? 11:51 a.m. Arturito, ¿qué tal? ¿Cómo estás? Alex, un saludo a la familia Vargas de parte de el buen amigo Joaquín, que nos ha marcado 317-37-10442. Estamos en la 100 y desde Autlán, Jalisco, transmite Hidalgo 122 Altos. Por supuesto, soy Kiko Plazola y en la recta final de este turno, en el día 20, chécalo bien, 23 de septiembre. ¿Sí, verdad? 23 de septiembre, faltan 7. Solo 7 le quedan a septiembre de este 2026. Bien, continuamos invitándote a seguir aquí con nosotros en la correcta sintonía 101.5 FM de tu radio, la XHJY. Recuerda que el locutor en vivo y a todo color, después de 1 a 2 de la tarde, de 2 a 6, tendremos al compañero Big Manicool, el hombre que se queda muchos años con ustedes, haciéndolos pasar momentos sumamente agradables, claro. Estoy hablando de el auténtico y original Burro Show, el Burro Bonsai, el Burro de

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1: Mi gente.
2: Majo Aguilar, nieta de Toño y de Flor, la hija de Toño Junior, de apellido Aguilar. Que nadie sepa mi sufrir.
1: No, muchachos.
2: Exactamente a las 12 más 3 minutos en La 100.

Oye, son las 12:07 minutos. Este es el secreto que te quiero compartir para destacar. Y no es el talento. Es hacer esto todos los días. Aunque no tengas talento, increíble, pero cierto. Sonríe más, una buena actitud abre puertas. Aprende a agradecer incluso las pequeñas cosas. Sé puntual y respeta el tiempo de los demás. Da siempre lo mejor de ti, incluso cuando nadie te vea. Mantente dispuesto a aprender de quienes saben más. Vive con propósito y pasión por lo que haces. Ayuda a otros sin esperar algo a cambio. Conserva una actitud positiva frente a los desafíos. 9. Convierte cada error en una lección. Y finalmente, nunca olvides el valor de decir por favor y gracias. Oye, son frase y palabra mágicas. Por favor, gracias. Abren puertas. Las 12 más 8 minutitos en 101.5 FM.

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Giovanni Cárdenas, canción del maestro argentino, el león de las pampas, Leo Dan, Niña. Son las 12:22.

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1: Son las 12 del mediodía con 29 minutos.
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9: Son las 12 del mediodía, con 44 minutos.

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0: Oye, son las 12:54 minutos, 6 minutos para que el reloj marque las 13 horas, una. 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
8: Es la 1 de la tarde, con 44 minutos.

0: fierro. Ándame. De las cumbias originales con mis compas Grupo Frontera
1: y Fuerza Rígida, compadre.
0: Fierro, pues, márquele, compa Carlos.
2: ¡Sí, sí! ¡Ay, vale!

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1: ¿Qué tal? ¿Qué tal? Muy buenas tardes. Bienvenidos nada menos y nada más que a una edición más de Víctor en directo. Hoy, en este día miércoles 23 de septiembre. Bueno, pues estamos dando inicio a este programa, esto que es Víctor en directo. Así que si vas al volante, aún estás ahí en tu trabajo, en la oficina o donde sea, o quizás ahí en casita, quédate conmigo porque hoy recuerda que la tecnología se apodera de los micrófonos. Y bueno, pues en los próximos minutos, o próximas horas más bien dicho, vamos a tener pues noticias, música, de todo un poco. Estar hablando de, pues sí, noticias relacionadas con la tecnología como punto principal, pero sin olvidar las noticias del mundo del espectáculo, de, en fin. Tú ya sabes de qué se trata todo eso, así que por favor, acompáñame y con todo gusto vamos a pasar una tarde genial, ¿sale? Al rato platicamos del clima, que es lo que ahorita está muy en boga, ¿sale? Bueno, pues, acompáñame ya.

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11: Y oye, son las 2 de la tarde, 23 minutos, ya regreso. Así que llega el momento, el programa en que sacamos la agenda e investigamos qué hace esta fecha tan especial en todo el planeta. Pues hoy estamos a miércoles 23 de septiembre del 2026. Y sacando las cuentas exactas del calendario gregoriano, hoy es el día número 266, lo que significa que nos restan únicamente 99 días. ¿Sí? 99 días por transcurrir este 2026. Increíble, pero cierto. Oiga, ya prácticamente estamos en la recta final del año. Pero bueno, no hay que traumarnos. En el apartado de las celebraciones mundiales e internacionales, hoy es una fecha de reflexión y toma de conciencia muy relevante, ya que conmemoramos el Día Internacional contra la Explotación Sexual y la Trata de Personas, una causa urgente instaurada para luchar contra este problema global. Asimismo, celebramos el Día Internacional de las Lenguas de Señas, proclamado por las Naciones Unidas para promover la identidad lingüística y la diversidad cultural de las personas sordas, además del Día Internacional del Bisexualismo, enfocado en la visibilidad y aceptación de esta comunidad. Ya pasando a efemérides internacionales, un día como hoy, pero de 1846, el astrónomo alemán Johann Gottfried Gell descubre formalmente el planeta Neptuno, basándose en los cálculos matemáticos del francés Urbain Le Verrier. Décadas más tarde, en 1889, se fundó en Kioto, Japón, la célebre compañía Nintendo, que, bueno, pues en sus orígenes comenzó a fabricar barajas de cartas tradicionales antes de convertirse en el gigante mundial de los videojuegos. ¿Te sabías esto? No, ¿verdad? Ah, pues como ves, ahí tienes el dato y fíjate, muy ad hoc, hoy que, bueno, pues es miércoles y que hablamos de temas de tecnología. Ahí está. Ahora enfocándonos en las efemérides mexicanas, recordemos con mucho cariño y nostalgia que un 23 de septiembre de 1917 nació en Tulancingo, Hidalgo, Rodolfo Guzmán Huerta, de temas de tecnología. Ahí está. Ahora enfocándonos en las efemérides mexicanas, recordemos con mucho cariño y nostalgia que un 23 de septiembre de 1917

Pietrelcina, el famoso Padre Pío, conocido por sus estigmas y su entrega al servicio, además de conmemorar a Santa Tecla de Iconio, Virgen y Mártir de los primeros tiempos del cristianismo. Así que tú llevas uno de sus nombres, Pío o Tecla, mil felicidades, es día de tu santo. Pero por supuesto, también el abrazote y la felicitación nos hacemos llegar a todos aquellos que el día de hoy están celebrando su cumpleaños, su aniversario, o así de fácil, cualquier fecha o acontecimiento digno de ser celebrado. Muchas felicidades, vamos con la música y eso se llama Andamos Ready, es Tucanes de Tijuana.

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1: Así es, aquí estás acompañándome a través del 101.5 de FM. Oiga, quiero platicar con usted lo siguiente. Fíjese que me dicen que de repente me escriben y que no les hago caso a sus mensajes de WhatsApp. Ok, bueno, mira, para eso vamos a hacer lo siguiente. Un WhatsApp que tengo aquí conmigo, ahorita mismamente. ¿Me puedes mandar por acá tus saludos, tus mensajes al 317-107-2499? Este número celular, nomás yo lo checo. Así que aquí me puedes enviar tus saluditos. Esto porque tengo que decir, me dicen, oye, es que pues de repente te mandamos mensajes y no nos contestas, ¿qué rollo? Bueno, es que, ¿qué le puedo decir? Bueno, tenemos unos detallitos, ¿no? con el otro número. Entonces, sí que si te quieres comunicar acá, ahora sí que con Víctor en directo, este número que te estoy dando es exclusivo aquí para mi programación, 317-107-2499. Te lo repito, 317-107-2499. Y aquí, bueno, pues vamos a estar platicando, ¿no? Directamente y todo, shalala, shalala. Para que luego no se diga que qué rollo, ¿no? Y fíjate, por acá ya me están preguntando que qué rollo con la lluvia, que si va a llover, que si no va a llover. Pues, ¿tú qué crees? Sí, pero ¿sabes cuál es el detalle? De que hasta hoy en la mañana, y siempre he estado así ya desde hace un buen rato, el avance del huracán ha estado muy lento. Por eso que quizá no se ha sentido todavía para acá. Y yo entiendo, ¿no?, que esto te causa como hasta un cierto tipo de angustia, porque ya, pues, ya que esto pasa, porque me tienen el alma en un vilo, no sé si de verdad va a llegar así como se dice, ¿o qué? Yo te entiendo, pero también, no sé, qué chido, ¿no?, que no nos ha llegado, porque podemos ya continuar con nuestras actividades, pero también, pues, qué gacho, porque en las partes donde está estacionado, pues les está tirando mucha agua. Entonces, pues debemos ser entre que empático y pues todo lo que tú quieras, gustes y mandes. Por lo pronto, bueno, pues como todos saben, sobre todo las escuelas aquí en Jalisco, en varios municipios se dio la orden pues de que no hay clases. De ahí en fuera, pues no, yo hasta ahorita he estado buscando información de otros organismos y no hay nada todavía. Pero hay que estar atentos porque pues la lluvia, todo parece indicar que eso será inminente, sí nos va a llegar. ¿Con qué intensidad? No lo sé. Solo obviamente deseamos que no esté tan gacho, ¿verdad? Porque pues es feo esto. Y una gran verdad y realidad. Si aquí a nosotros nos llega fuerte, imagínate cómo le llega a las personas que viven en línea de costa, por ejemplo, Melaque, Barra y ciudades o poblaciones así, que de plano están ahí en la playa. Y esto lo digo porque hay mucha gente que dice, ay, qué bueno que va a llover, sí, que va. O sea, a lo mejor lo vemos chido, ¿no? Porque sabemos que pues esto apacigua el calor, pero como te digo, la bronca está con los, pues con las personas que viven por allá, en las partes aledañas. De todos, mire, la recomendación es usted siempre manténgase siempre pues al tanto de los medios oficiales de información. En Facebook consulte solamente perfiles, páginas de organismos oficiales como Protección Civil, Servicio Meteorológico Nacional. De ahí fuera cualquier otra cosa, pues a lo mejor le pueden o no dar información exacta. Nomás eso sí le digo. Más al rato voy a tener ya la información completa de cuál es la posición actual, cuál es la previsión y todo lo que tú ya sabes junto con el reporte del clima. ¿Va? Te vuelvo a repetir, tengo por acá ya un número de WhatsApp directo en el que te puedes comunicar conmigo. Acá directamente es el 317-107-2499. ¿Va? Ahí lo tienes, nuevo número para que te comuniques exclusivamente conmigo, ¿ok? Conmigo solamente. Ahora después con la música. Y esto, ¿cómo se llama? Coleccionando Heridas. Es Karol G. Venga de ahí. Y con Marco Antonio Solís, obviamente.

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Oye, pues, ¿qué crees? Ya reapareció uno de mis más fieles radioescuchas de por allá, aquellos rumbos de Limón. Bueno, de la Ciénega, más bien, ¿verdad? Así que, bueno, pues un saludo para mi buen amigo Bubulín. Hasta por allá está la Ciénega, dice, donde celebramos estas fiestas patrias muy bien. Y vaya que sí, sí sé que por allá la celebran excelente. Y qué gusto que esté reportando por acá mi compa Bubulín desde por allá, desde la Ciénega, donde quiera que ande. Saluditos para él y para toda la gente de la Ciénega. Vámonos por acá con la música que está sonando por acá, la de Pídeme la Luna, ¿verdad, Leo Dan? Y la banda, la original banda de Limón. Así que ya lo sabes, comunícate directamente acá conmigo al 317-107-2499. Lo repito, 317-107-2499. Así que Pídeme la Luna, esto es Leo Dan y la original.

¡Órale, pues! Oiga, pues hace rato ya que le hablaba de la Ciénega, ¿se acuerda de una agrupación? Pues yo creo que diríamos que era internacional, no, intermunicipal. No, igual internacional está bien dicho, ¿no? Bueno, al grano, ¿se acuerda usted de Dinastía Musical? ¿Sí se acuerda? Que había gente de Limón, de la Ciénega, de aquí de Autlán. Y, uy, no estoy seguro si también de El Grullo. Bueno, ¿y todo esto por qué? ¿Pero se acuerda de Tito, el vocalista? Mira, yo me acuerdo cuando eran ya, que se llamaban, Banda Dinastía Musical. ¿Se acuerda de la canción? ¡Oh, Lucila! No, bueno, algo así. Pues, ¿qué cree? Por acá me dicen que todavía canta este muchacho. Y me demostraron que canta muy bien. Así que, bueno, pues un saludo para Tito. Es hermano de mi amigo Bubulín. Fíjese, hasta ahorita me estoy dando cuenta. Así que un saludo para Tito. Y, oye, para todos si nos están escuchando por ahí algunos exintegrantes de Dinastía Musical. A ver, deja acordarme. Están los hermanos Medrano. Marlon. La Gota. Bueno, Tito. Ah, la verdad no me acuerdo de los nombres de todos los integrantes. Pero me mandaron por acá que es inspiración de precisamente de Tito. Que por cierto anda con los faraones y con la Ella Brisa Azul. ¡Oiga! Esto que se llama el son de la Ciénega. Mire, le voy a poner por acá un pedacito. Me lo mandaron por celular, ¿verdad? Diciendo, mira, para que veas que Tito todavía canta. Ahí le va, el son de la Ciénega.

Bueno, pues ahí quedó, como le digo, eso se llama El Son de la Ciénega, y bueno, pues es una composición de nuestro buen amigo Tito, como le digo, él fue vocalista de, sí, yo al menos así lo recuerdo más, de Dinastía Musical. Mire, en serio, de plano, se me fue el nombre de todos los integrantes. Ah, es que yo estaba morrillo, oiga. Fíjese, le estoy hablando cuando eran mis tiempos de secundaria, cuando había todo esto que la guerra de bandas, por allá en los noventas, ¿no? Yo creo que sí se acuerda usted. Ya se acordó, ¿verdad? Ah, pues ya le digo. Pero se me fue de plano el nombre de... Creo que él sí es del Grullo. Si mal no recuerdo... A ver, ¿él qué tocaba? No, pues es que mire... Ay, es que ya no sé si me estoy confundiendo a quién le decían la gota. Si era el del bajo o era el de la guitarra. Pero el de la guitarra creo que es del Grullo. No sé. Bubulín, si tú tienes el dato, pásamelo para no quedarme traumado y no andar mal informando a la gente, ¿va? Ok, amigos, vamos entonces con la música. Es Kazu y eso se llama Con Otra.

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1: Órale, pues, continúas por acá con la música y venga, pues, otro de esos recuerdos empolvados. A ver si alguien se acuerda cómo se llama esta rola y quién la interpretaba.

¿Sí supieron cómo se llama este tema y quién lo interpretaba? Fíjate, ahorita, bueno, pues me estoy yendo ahora sí que al baúl de los recuerdos. Y bueno, por si no lo recuerdas, pero ese que te vas a acordar ahorita era nada menos y nada más que la Cocos Banda de allá del Grullo. Y fíjate, ya ves que hace rato, bueno, pues por ahí estaba sonando Dinastía Musical. Bueno, vamos a recordar aquello. Fíjate que en aquel entonces yo creo que eran las agrupaciones que más sonaban, como te digo, Dinastía Musical se identificaba más como una agrupación de acá de Autlán, ¿verdad? Y bueno, pues por otro lado estaba la Cocos Banda, de los integrantes, a ver, deja ver si me acuerdo, bueno, por ahí es casi mi vecino Chuy Morales, no sé si él fue, sí, él fue de los iniciadores. Lo que no sé es si él era el director, ¿quién más estaba? Edgar Flores, Oscar García. No, no, no, ¿sabes que me voy a meter en broncas? De andar ¿cómo se llama? Sí, de nuevo mencionando unos cuantos, pero son de los que me acuerdo. La verdad, créeme, a mí me tocó, como le digo, todo ese rollo de la guerra de bandas por allá en los años 90, así como le digo. Era así como que no rivalidad, pero sí eran las agrupaciones que más estaban ahí, pues, en su apogeo de Dinastía Musical. Ya lo escuchamos en la voz de nuestro amigo Tito de allá de la Ciénega, que por cierto, me dijeron que me estás escuchando, así que, Tito, un saludo para ti, saludos, saludos. A decir Tito, oye, este vato, ¿cómo sabe todo eso? Pues es que tengo que a mí me tocó vivirlo, soy de esa época, y aparte, ¿sabes por qué? Un poquito de algunos integrantes. Yo creo que sí te vas a acordar, Tito. ¿Te acuerdas de un señor? Su nombre era Antonio Frías, mejor conocido como Don Toño. Que cuando iban ustedes a tocar ahí al Grullo, o sea, Dinastía, él les cobraba la cuota de paso. Ya, ¿te acuerdas, verdad? Bueno, pues él fue mi padre, entonces por eso es que conozco los nombres de algunos integrantes. Y bueno, pues yo ahí estaba. De hecho, te voy a decir, cuando ustedes sacaron el material de donde está el tema de Lucila, te digo cómo lo obtuve yo. Pues yo, pues morrillo de secundaria, le dije a mi papá que me lo consiguiera, que se los pidiera ahí a ustedes, pero como yo no tenía este reproductor de CD, él les pidió el cassette. Y así fue como yo me hice de ese material. Ah, ya te digo, buenos tiempos, grandes tiempos. Y allá, como te digo, pues la Cocos, me acuerdo, sí, cuando hacían que la guerra de bandas en la Plaza de Toros, ahí en el Relicario. Es más, de hecho, fíjese, una vez en mis tiempos de preparatoriano, yo estuve en el comité de alumnos, organizamos una guerra de bandas donde precisamente estaba Dinastía Musical y Cocos Banda, pero uff, olvídate de eso, yo creo que te estoy hablando del 92 o 90, no, como 93, 94, por ahí más o menos. Por ahí más o menos se llevó a cabo eso, y sí, como te digo, eran las agrupaciones que estaban en más en boga, más en su apogeo. Y bueno, si quieres seguir suspirando, vámonos con un último recuerdito más de esta rola. Yo sé que van a suspirar a todos mis chavorrucos, a los que le tocaron esos grandes bailes con esas grandes agrupaciones. ¿Sale? Ahora pues, a ver cuál es. A ver, Bubulín, ¿tú sabes qué rol es esta?

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13: Son las 3 de la tarde con 18 minutos.
14: Así es, hombre, bueno, pues ya que estuvimos recordando ahora, ¿no? Y olvídese, si me dejan así sin cortes, uff, ¿para qué quiere? No me la acabo contando mis anécdotas. Oye, bueno, vamos por acá con la información del clima. A ver, ¿qué pasó, viejo? ¿Qué pasó? Bueno, pues fíjate, vámonos con el informe Onta Polo. ¿Dónde andas, Polo? Cuéntame, platícame. Bueno, respecto a Polo, le platico que Polo se mantiene como un intenso huracán frente a las costas de México. Un anticiclón también comienza a desarrollarse, pero bueno, déjeme decirle que ahorita, pues es un huracán categoría 4 en la escala de Saffir-Simpson. Mantiene las condiciones para lluvias de muy fuertes a puntuales a torrenciales en los estados del occidente y sur del país, además de vientos fuertes y oleaje elevado en sus costas. La distancia del lugar más cercano es a 240 kilómetros al sur suroeste de Zihuatanejo, Guerrero, y a 420 kilómetros al sur sureste de Manzanillo, Colima. Su desplazamiento actual es hacia el noreste a una velocidad de 11 kilómetros, o sea, como que no trae tanta urgencia. Pero pues esto es lo que hace rato le decía, o sea, está causando inundaciones pues en poblaciones, en ciudades costeras, de plano que están a línea de costa. De hecho, ayer veía en un noticiero que ahí en Colima, pues sí, ya había pues mucha agua sobre las calles. Y bueno, el pronóstico de lluvia, pues es que su amplia circulación refuerza la probabilidad de lluvias puntuales a torrenciales en Michoacán, sobre todo en la costa y el este, Guerrero, costa y oeste. Lluvias puntuales de 75 a 150 milímetros en Colima, así como lluvias muy fuertes de 50 a 75 kilómetros en Jalisco, sobre todo en la parte sur, y en Oaxaca en la parte oeste. No, es para que vea, ¿eh?, cómo está todo esto. Se mantiene pues zona de prevención por efectos de vientos de tormenta tropical desde Tecpan de Galeana, Guerrero, hasta Punta San Telmo, Michoacán, y zona de vigilancia por efectos de vientos de tormenta tropical desde el oeste de Punta San Telmo, Michoacán, hasta Playa Pérula, aquí en Jalisco. ¿Cómo ves? Así las cosas. En cuanto al pronóstico de ubicación, pues mira, lo más cerca por acá con nosotros dice que muy probablemente hoy es 23. Lo más cercano estaría 350 kilómetros al sur suroeste de Playa Pérula. Y esto sería el día 25 a las 0 horas. Según a lo que dice por aquí, ¿no? Y prácticamente estaría, pues por aquí en Jalisco, pues todo el día, prácticamente. Es que como te digo, pues su desplazamiento es muy lento. Y bueno, pues ese es el punto. Pero de que nos llegue lluvia por acá, pues ya sabes que eso, pues de repente puede variar. De hecho, a ver, vamos a ver cómo está el pronóstico de tormentas aquí en la región. Bueno, pues obviamente no, va a decir que sí hay. Y sí, aquí en el occidente, pues como tal ya lo dijimos, en Jalisco, bueno, pues las principales regiones afectadas serían la región sur, norte, lagunas, altos norte, altos sur, valles, ciénega sureste, sierra de Amula, costa sur y costa sierra occidental. Sí, sí está, obviamente sí está. Pero ahora vámonos por acá con el pronóstico por sí, ya en lo local, aquí en Autlán, a ver, dice que ahorita estamos a 28 grados, sensación térmica de 30, 50% de posibilidades de que se presente lluvia, aunque me llama la atención, de que no hay mucha posibilidad, sin embargo, bueno, pues sí hay nubes, ¿no? La verdad, sí, como que a simple vista, pues sí hay. Hay un 50% que se presente lluvia débil, ahorita entre las 3 y las 5 de la tarde, y en fuera, pues la tarde parcialmente nuboso, sin mucha actividad. La noche con nubes altas, 22 grados la temperatura. Para mañana se espera que la temperatura mínima esperada es de 20 grados, máxima de 30. 70% posibilidad de lluvia moderada. Yo esperaba otro pronóstico, pero bueno, déjalo. La distancia con el huracán Polo es de 497 kilómetros, así en línea recta, ¿no? En el Limón, allá la cosa está en 30 grados la temperatura, sensación térmica 32, posibilidad de lluvia leve, 30%, que está desde ahorita, desde las 3, y se extiende hasta casi las 6 de la tarde, lluvia débil, luego nubes y claros durante el resto de la tarde y noche. Ya por la noche la temperatura descendiendo hasta los 23 grados, para mañana una mínima de 21 grados, máxima de 32, con 60% de posibilidades de lluvia. Me extraña este pronóstico, pero bueno. En el Grullo ahorita la temperatura está en los 28 grados, sensación térmica de 30. Allá sí de plano dice que está muy leve la posibilidad de lluvia. Hasta las 4 de la tarde y solamente un 30%, lluvia débil. De ahí en fuera solamente nubes y claros. Para el resto del día, temperatura nocturna en los 23 grados. Temperaturas de 21 grados para mañana, la mínima en 21, máxima de 33. Posibilidad de lluvia del 50%, lluvia ligera. Pues, te digo una cosa. No sé, honestamente no sé cómo hacen este pronóstico, pero aquí la verdad es muy desalentador. Digo, desalentador en el sentido de que dice que realmente no se espera lluvia. Dice que no, aquí en la región. Al contrario, lo único que veo es que fíjate que se incrementa las altas temperaturas, 1 a 2 grados más en comparación con el día de hoy. Pero pues quién sabe. Vamos a ver qué sucede, ¿verdad? Digo, contrasta pues con la información del general del meteorológico respecto al huracán Polo, al ciclón Polo. Pues no sabemos. Pero bueno, vamos a ver qué sucede. De todos modos, la recomendación es no bajar la guardia, ¿ok? hay que tomar previsiones, no es para asustarse, pero pues de todos modos es que pues ya sabes cómo son acá los pronósticos, ¿no? De repente te digo que acá dice que no va a llover y de repente llueve y luego viceversa. En fin, señores, vamos con la música. Vamos con qué nos vamos a ir o qué está sonando. Ah, ok, esto es Franco De Vita, Cuando Tus Ojos Me Miran. ¡Aush! Bueno, ¿y si es Franco De Vita? Sí, sí es Franco De Vita. Ok, vámonos. Te recuerdo mi número de WhatsApp directo aquí de Víctor en directo es 317-107-2499. Llama desde el primer día. Te recuerdo mi número de WhatsApp directo aquí de Víctor en directo es 317-107-2499.

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1: Válgame Dios, pues ya son las 3 de la tarde con 30 minutos. Oye, fíjate que por acá ya tengo mensajes y ahora sí me llegan directamente. Dice, ¿qué te costaba, Víctor, pasarnos tu número? Pasa el pack. ¿Qué pasó? ¿Qué pasó? No, ya sé quién es, ya sé quién es. Por acá otro me dice, oye, estuvo chido el recuerdo de las agrupaciones. Dice, ojalá un día hicieras un programa, ¿con qué? Ah, dice, sí, con bandas locales del recuerdo. Sí estaría padre, ¿verdad? La neta. Fíjate que sí, igual vamos a presentar este proyecto. Sí, por acá nada más que a gerencia y pues ya vemos, ¿ok? Sale pues. Oiga, ¿qué creen? Le voy a contar algo más para que vea que despistado soy. ¿Me creería que hoy me vine sin dinero? Y me di cuenta apenas ahorita que iba a comprarme mi botelluca de agua.

De hecho era agua mineral, la verdad. Y de repente, pues así como que con la pena, ay, que dijo mi mamá que siempre no. Me dio pena, oye. Es que le voy a compartir qué pasó. Resultase de tal suerte que pues en la mañana ya cuando regreso del gimnasio, digo, no es que le presuma, ¿verdad?, que voy a hacer ejercicio, sino pues, ya es necesario para tener bajo control ciertas cosas. Y bueno, pues resulta que la cartera la traía en un pants deportivo. Llego a la casa, me quito la ropa, la aviento a la lavadora, ajá, y ahí se fue la cartera. Cuando me voy dando cuenta que quise rescatar la cartera, pues sí, pero estaba mojado el dinero, no era mucho, pues literal se lavó mi dinero. Se me ocurrió sacarlo y mis billetes de 20 pesos se me ocurrió ponerlos en el tendedero para que se secaran con un poquito del sol que estaba pegando. Fue ya cuando me vine, nomás agarré la cartera, me vine para acá. Me viene para acá, pero la cartera viene vacía, sin dinero. No, en serio, hubiera qué oso ahorita que fui a la tienda de conveniencia ahí a querer comprar mi refresco. Pues nomás no, diga. Oye, Víctor, ¿y cómo te veniste? Ah, es que lo que pasa, que bien colmillón. Ya sabía que ahora iba a pasar un amigo, ¿no? Del camión, obviamente no me cobra. Pues me viene con él, por eso no me preocupé por sacar dinero. Y nomás me acompañaron 14 pesos, y hasta la fecha, ahorita te me... Digo, hasta ahorita te me acompañan 14 pesos, ¿cómo ve? Ay, no, qué cosas. En fin, ahora lo que le temo es que Tlaloc va a ver como ofrenda mis 60 pesotes que dejé escurriendo en el tendedero, y entonces en el grullo sí va a llover. Si cuando dejo mi ropa llueve, que no llueva ahora que dejé dinero. Lo va a ver como una ofrenda. Ok, bueno, pues continuamos, así que ya sabes, te recuerdo por acá mi nuevo número. O mejor dicho, el número pues con el que te comunicas directamente conmigo es 317-107-2499. Y sigo por acá con la música y ya luego nos vamos con más información y noticias. Por lo pronto seguimos con el ambiente y esto es Cumbia Vallenata. ¡Pum!

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0: es calibre 50, se llama Aunque ahora estés con él.
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0: Oye, un saludo para mi papi chulo. Amigo, te anda por allá, fíjese, de mis tiempos cuando inicié por acá en la radio, ¿verdad? Que se reportaban ahí de Gabinetes Manso, de ahí se reportaban. Y ahí trabajaba el papi chulo, así que bueno, pues un saludo para él. Dice, no te agüites, yo te invito el agua mineral. No, gracias, gracias papi chulo, pero nada, no, te digo, no, ya donde uno tiene la cabeza, no sé qué rollo, ¿no? Y fíjate, y según yo ayer diciéndote que había que llevársela acá bien dalai, bien tranquilo y todo. Y resulta que, como dicen, el que da el consejo se queda sin él. Bueno, mejor continúas por acá con la música. Y es Carin León y esto se llama En la misma cama. Te la proyectamos aquí en las 100. Cuando faltan 5 minutos para que den las 4 de la tarde. Ya sabes, tengo por acá nuevo número para que te reportes directamente conmigo. 317-107-2499.
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1: Son las 4 de la tarde con 6 minutos.
2: Ahora después, 4 de la tarde con 6 minutos y continuamos por acá a la espera de la lluvia, pero como le digo, no hombre, ahorita se hace que por acá está más soleado. Oye, ¿qué cree? Pues resulta que Don Trump ya no quiere que se le llame a la inteligencia artificial, inteligencia artificial. Ahora declaró ante la ONU que no, que se va a llamar la superinteligencia. Y ahora sí que esa aclaración viene después de que últimamente pues anda por ahí la polémica sobre peligros que pudiera implicar ya los avances de la IA, sobre todo los avances que hasta ahorita ha mostrado ChatGPT o ChatGPT, como usted guste llamarle, que prácticamente ya hace todo sin tocar un solo botón, nomás con decirle, oye, esto. Y pues se teme, ¿no?, que se use para cosas malas, como todo en la vida. Pero ya le digo, al rato platicamos de eso más acá, más chido y a gusto y a fondo.

0: Eivi Quintanilla, ¿dónde está el amor? 4:20.
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11: Son las 4 de la tarde,
12: con 23 minutos.
13: Para todos los países de habla hispana, los tucanes.
0: Ándale, pues, espejeando con los tucanes de Tijuana, aunque sea medio raro, ¿verdad? Pero bueno. Oye, ¿qué crees? Grupo Firme, ¿verdad? Rompiendo barreras. Y se nos fue hasta España con la primera Europea 2026. ¿Qué? Te lo cuento después de escuchar a los Tucanes.

0: Pues así es, Grupo Firme llegó a España con la primera Europeda 2026.
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0: Pues así es, Grupo Firme.

Después continuaron en Málaga en el Forum 20, en el Málaga Forum el 20 de septiembre, y pues así van a seguir en una pues gira por allá, en donde pues hasta ahorita contigo les ha salido, pero sí, es súper lujo. Pues bien, entonces por el Grupo Firme, que bueno, pues está llevando lo que es la música regional mexicana hasta por allá, nada menos que haciendo lo suyo en Europa.

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1: Órale, pues ahí quedó con Majo Aguilar, eso que se llamó Mi Meta Contigo. ¿Qué tal? Rola que de verdad primeramente la habíamos escuchado con los Sebastianes, pero pues ahora últimamente, pues ya ves, acá a dueto. La verdad, todos quedó bien fregón. Aunque fíjate que ni parece que fuera con banda por el detalle de que el acompañamiento, pues ahora sí que es nada menos y nada más que con mariachi. ¿Qué tal? Bueno, ¿sabías que utilizar cargadores genéricos puede poner en riesgo tu celular? No. Pues déjame comentarte que los cargadores genéricos o piratas sí pueden causar ciertos riesgos, como por ejemplo sobrecalentamiento, fallas eléctricas y daños en diferentes componentes del celular. Yo sé que de repente a lo mejor no tenemos para comprar el original, o es un tanto difícil, ¿no?, conseguirlo, pero sería lo ideal. Y es que te voy a decir que estos problemas o principales riesgos están relacionados siempre con la seguridad eléctrica, ya que los cargadores deben de suministrar la energía que necesita el dispositivo y contar con componentes capaces de trabajar bajo los parámetros requeridos por el equipo durante la carga. Y el problema aparece cuando se utilizan productos de procedencia desconocida, falsificaciones o accesorios que no cumplen con los estándares correspondientes. En esos casos, pues no existe certeza sobre los componentes utilizados, las pruebas realizadas o las medidas de protección incorporadas en su fabricación. USB Implementers Forum, organismo responsable de las especificaciones USB, cuenta con un programa que somete los productos a diferentes pruebas de cumplimiento. Aquellos que superan los criterios establecidos pueden obtener la certificación USB y EFI y utilizar los logotipos correspondientes. Un cargador que no ofrece información sobre su fabricante o especificaciones, pues tampoco permite al consumidor comprobar con facilidad si pasó por este tipo de controles. Pero bueno, ¿cuáles son los principales riesgos que se deben de considerar o tomarse en cuenta cuando se utiliza uno genérico? Bueno, pues como hace rato ya te lo dije, el sobrecalentamiento del cargador, cable o el dispositivo. También riesgos de descargas eléctricas si existen problemas de aislamiento. Posibles daños en el teléfono o en otros objetos conectados. Fallas durante el proceso de carga. Un mayor riesgo de incendio ante determinados desperfectos eléctricos. Fabricantes como Apple y Google advierten que utilizar cables o adaptadores dañados puede provocar incendios, descargas eléctricas, lesiones y daños en el dispositivo o en otros objetos. Y pues a la batería, pues claro que también se la carga pifas. Así es, este es uno de los componentes que más preocupa cuando se utiliza un cargador diferente al incluido originalmente en el teléfono. Sin embargo, es importante distinguir entre un accesorio compatible y certificado y uno que no cumple con las especificaciones requeridas. Los celulares actuales y los sistemas de carga compatibles cuentan con mecanismos para administrar la energía. Por ello, usar otra marca no significa automáticamente dañar la batería. El problema se encuentra en emplear accesorios incompatibles, defectuosos o que no cumplen las normas de seguridad. Ejemplo de ello es que Apple permite cargar sus teléfonos con adaptadores de terceros siempre que cumplan con las regulaciones aplicables y los estándares de seguridad internacionales y regionales. La compañía advierte que otros adaptadores podrían no cumplir esas condiciones y representar un riesgo. Google también establece requisitos para los accesorios compatibles con sus dispositivos. En documentación de seguridad para algunos modelos de los Pixel, la compañía especifica características que debe cumplir el adaptador y advierte sobre riesgos asociados con accesorios de carga que no sean compatibles. Así que, ¿cómo ves? Ponte trucha y no te vayas a cargar tu celular.

0: la Joaquín.
1: Muchas gracias.
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3: Son las 4 de la tarde con 36 minutos.

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válgame la santísima electricidad, fue Beyoncé y Selena, ¿cómo ves? Como la flor, pero bueno, yo espero escuchar el como la flor, pero bueno, nada de eso. Oye, bueno, pues, ¿qué crees? Hay información actualizada sobre Polo. Dice que Polo se pudiera intensificar nuevamente mientras avanza de manera paralela a las costas de México. Dice por acá que Polo registra vientos sostenidos de 230 a 240 kilómetros por hora con rachas de viento más fuertes, si era considerado como un huracán de categoría 4 en la escala de Saffir-Simpson. De acuerdo con un análisis meteorológico y las imágenes de satélite, Polo podría haber finalizado el ciclo de reemplazamiento de la pared del ojo que se presentó desde la madrugada debido a que las condiciones ambientales continúan siendo favorables. El sistema tiene potencial para reintensificarse durante las próximas 24 horas. La trayectoria oficial emitida por el Centro Nacional de Huracanes determina que Polo continúa avanzando hacia el noroeste, seguido de un desplazamiento más inclinado hacia el oeste durante esta noche, debido a que un sistema anticiclónico se establecerá sobre el norte de México y el sur de Estados Unidos. Independientemente de la trayectoria, las lluvias, los vientos y el oleaje peligroso continuarán afectando principalmente la zona sur de Guerrero y el sur de Michoacán durante las próximas horas, por lo que es necesario extremar precauciones. Para el estado de Colima y el sur de Jalisco se mantiene activo el potencial de desarrollo de núcleos de tormenta con lluvias moderadas a muy fuertes de manera dispersa, especialmente durante esta noche, así como oleaje elevado y fuertes rachas de viento en zonas costeras a partir del 24 de septiembre, o sea, de mañana. Pues, ¿cómo ves? Ahí está. Pues, como que todavía seguimos, ¿no? Con, pues sí, digámoslo así, con la espera de Polo, pero bueno, vamos a ver qué sucede, ¿no? Te vuelvo a recordar, mi número en directo aquí para Víctor en directo es 317-107-2499. Vamos con música, ¿te parece bien? ¿Y ahora con qué nos vamos a ir? A ver, chécamelo por favor ahí. Ok. Cuando llegue el día es Jos Favela y Jera Mix. No es cierto, Jera MX. Riz, buenas tardes.

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1: Pues 5 de la tarde con 2 minutos. Y bueno, pues ahora vayamos con las noticias de la tecnología y pues también política internacional. Fíjate que Estados Unidos rechaza la regulación global de la inteligencia artificial y además la rebautiza como superinteligencia. Fíjate que durante su intervención ante la Asamblea General de Naciones Unidas, el presidente Trump hizo un anuncio que tomó a muchas personas por sorpresa. El gobierno estadounidense dejará de usar el término tradicional, inteligencia artificial. De ahora en adelante, la orden oficial para todas sus dependencias, comenzando por el Departamento de Estado, es referirse a esta tecnología simplemente como superinteligencia, utilizando las siglas SI. Pero el cambio de nombre no es solo por diplomacia o por sonar futurista. Eso viene acompañado de una postura firme. El presidente rechazó tajantemente cualquier intento de imponer regulaciones o controles globales sobre la inteligencia artificial, calificando estas propuestas de iniciativas globalistas que atentan contra la soberanía de su país. Esta postura de frente con la solicitud que hicieron más de 20 países encabezados por líderes de Canadá, Alemania y Australia, quienes pidieron crear un organismo internacional bajo el cobijo de la ONU para supervisar y regular el desarrollo de estas tecnologías de manera ética y segura. Así las cosas, mientras la comunidad internacional busca ponerle frenos y reglas al avance tecnológico, la potencia norteamericana deja en claro que no piensa frenar y que apuesta todo por el dominio absoluto de la era de la superinteligencia. Vaya, vaya, vaya. ¿Cómo la béisbol? Mejor regresamos con la música, si te parece. ¿Sale? Órale.

¿Dónde le fue la MS? ¿Cuál es que se llamó? Sé sincera, corazón. Vamos con información deportiva, pero del mundo del ciclismo. Fíjate que Isaac del Toro va a buscar el podio mundial en Montreal. Sí, tal como lo escuchaste, después de firmar una destacada actuación en la prueba contrarreloj del Campeonato Mundial de Ciclismo de Ruta de Montreal, donde finalizó en la sexta posición, Isaac del Toro se prepara para afrontar uno de los mayores desafíos de su participación, la prueba de ruta. El baja californiano encabezará a la selección mexicana en un exigente recorrido de 273.7 kilómetros y más de 3.800 metros de desnivel acumulado, con la mira puesta en mantenerse entre los protagonistas y pelear por las medallas. Del Toro llega respaldado por el nivel mostrado durante la temporada y por su actuación en la contrarreloj, en la que se instaló entre los

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8: A ver, Tito, cuéntame, ¿qué es el amor?

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1: Oye, bueno, pues, y vamos por acá con información. Este es el ajuste de tu iPhone que debes activar para tener mayor privacidad en pantalla. Así que, atención todos los que tienen el teléfono de la manzana, ¿no? Fíjate que actualmente en diferentes comercios se venden micas de privacidad, la cual puedes colocar en tu pantalla y con ello, pues, no se verá nada de lo que estás visualizando en tu celular. Y aunque esta es una opción viable, si tienes un iPhone debes saber que ya no necesitas comprar nada, pues una configuración de tu celular puede impedir que otras personas puedan precisamente husmear lo que hay en tu pantalla mientras estás en la calle o en el transporte público. Te explico el paso a paso que debes seguir para activar esta función con solo dar dos toques en la pantalla posterior de tu celular. Repito, esta es información solamente para usuarios de iPhone, ¿ok? Pues adelante, mira, para activar esta función debes hacer lo siguiente. Número uno, abre la configuración de tu iPhone. Dos, da clic en accesibilidad y después en pantalla y tamaño de texto. En la parte inferior de esta opción verás una configuración que dice reducir el punto blanco. Mueve la barra hasta el 100%. Cuando establezcas este nivel, desactiva por un momento la opción de reducir el punto blanco. Si quieres que esta función de la mica de privacidad se active con solo dar dos toques en la parte posterior de tu pantalla, entonces debes seguir los pasos. Abre la aplicación, atajos, da clic en el signo de más que está en la parte inferior de la pantalla. Con ello agregas un atajo, escribe configurar punto blanco en la barra, después da clic en la flecha para confirmar, después da clic en editar y después en la flecha que va hacia abajo donde dice alternar punto blanco. Cambia el nombre del atajo al que te permita reconocerlo como mica de privacidad en la pantalla. Posteriormente regresa

accesibilidad y da clic en tocar. Desplázate hasta toque posterior y entra en ese apartado. Pulsa tocar dos veces. Ahora desliza hasta el apartado de atajos y da clic en el de mica de privacidad en la pantalla. Si es que si lo guardaste, ¿verdad? A lo mejor lo pusiste otro nombre. Finalmente vuelve a configuración, después accesibilidad y pantalla y tamaño de texto. Activa nuevamente reducir el punto blanco y ¿qué crees? ¡Voilá! Con estos pasos ya podrás activar y desactivar la mica de privacidad de tu pantalla con solo dar dos toques en la parte trasera de tu iPhone. Y bueno, si tú quieres, si quieres aplicar eso, pero dijiste, ay Víctor, es que no te entendí nada, no te preocupes, en mi perfil personal de Facebook, ahí lo vas a encontrar, ya sabes, estoy como Big Show, así como se oye Big Show. Ahí vas a encontrar el enlace a esta información.

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atención a todos los papás, mamás y tíos que nos están escuchando, y a los hermanos mayores, ¿por qué no? Si estás cansado de que tu Spotify Rapid de fin de año, tus mezclas diarias estén dominadas por La Vaca Lola, La Vaca Lola o Baby Shark turu turu turu, o las canciones de Disney, te traigo excelentes noticias para que te vaya, digo, perdón, que te van a salvar la vida y ya mejor le vayas bajando a la muina. Spotify acaba de lanzar una nueva función a nivel global llamada Excluir música infantil y familiar de tu perfil de gustos. Básicamente se trata de un pequeño interruptor en los ajustes de la aplicación que evita que la música que les pones a tus hijos o sobrinos contamine tus recomendaciones personales y arruine tu esperado resumen anual del Rapid. Lo mejor de todo es que funciona de manera retroactiva. Si lo desactivas hoy mismo, la plataforma limpiará tu historial del año para que en tu resumen de fin de año aparezcan tus verdaderos artistas e ídolos y no los dibujos animados del momento. ¿Cómo se activa? Bien fácil, para oreja. Abre tu aplicación de Spotify en el celular y toca tu foto de perfil. Ve a configuración y privacidad. Ingresa contenido y visualización. Desactiva la casilla que dice incluir música infantil y familiar en el perfil de gustos. ¡Y voilà! ¡Listo! ¿Ya? Sin mayor bronca. Como señala el portal especializado Tech Radar, o mejor dicho Tech Radar, este es un gran avance para Spotify, dejando la bolita de lado de otras plataformas como YouTube, que de acuerdo con analistas debería implementar pronto una función similar, ya que las reproducciones de los más pequeños de la casa siguen alternando por completo las recomendaciones de videos de los adultos. Así que ya lo sabes. La aplicación ya puede hacerte recuperar el control de tus gustos musicales y dile adiós a esos grandes éxitos infantiles a los que incluso a lo mejor ya te estabas acostumbrando. ¿Capiscas?

0: El chico del apartamento 512, Celina Quintanilla. Y el chico del apartamento 512.
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2: Son las 5 de la tarde.
3: Con 54 minutos.

Quítame ese hombre es la rola con la que yo me despido. Mi rola cierra turno. Pues que tengas una excelente tarde-noche. Y no te enojes si no llega el huracán, hombre. ¡Ay, los vidrios!

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